0: quiere quedar primero. Todos aflojamos un poquito y bueno, en algún momento vamos a esperar y tratar de pasar por donde se pueda.
1: Sí, sin duda. Bueno, te leo cómo quedaron los campeonatos, ¿eh? Porque son dos podios clave que te acercaron a Santino Ponzi. Si bien Santino sumó también puntos importantes, es lindo ver en la tabla de posiciones, Claudio, que Santino Ponce de Oliva, en la provincia de Córdoba, tiene 128 unidades y Juan y Mendoza, 122 unidades. Willy Hernández, 119. Estos son los puntos que tienen a dos argentinos en la CAP, primero y segundo, y Lucas Gutiérrez aparece en la quinta colocación. Realmente muy bueno saber que estos dos argentinos, Juan y con su primer año el año pasado, este segundo, y Santino Ponce en su primer año en la categoría CAP, han levantado realmente el nivel de la divisional mayor del Campeonato Latinoamericano.
2: Seguramente, Juan, y bueno, estás pensando en pelear el campeonato de acá a fin de año. ¿Y qué es lo que estás pensando si te llevas el número uno? ¿Qué pensás en tu proyección para el año 2027?
0: Y con respecto al campeonato, sí, la idea es hacer todo el campeonato completo, lucharlo hasta el final. Sabemos que estamos competitivos, que podemos pelear el campeonato. Y después, ¿qué será de mí? La verdad, no lo sé bien. Porque, bueno, como hablamos la vez pasada, la verdad, cuesta mucho poder correr. En mi caso, hasta vendí mi moto de carrera para poder pagar el campeonato allá en Brasil. Así que la verdad no sé bien lo que será. Obviamente siempre quiero estar arriba de una moto de carrera. Pero bueno, vamos a ver viendo cómo se dan las cosas, cómo termina este año y qué seguirá.
2: Juani, te mandamos un gran abrazo. Gracias por estos minutos en Motonoticias. Y por su.
1: Claudio,
2: Sí.
1: una consultita más
2: Sí.
1: para cerrar la nota. Para contarle a la gente, ¿qué gana el campeón de la CAP y el subcampeón de la CAP a final de año? ¿Derecho a qué?
0: El campeón se va una etapa a correr a España, a la
2: Ah,
0: categoría.
2: mira qué bueno.
0: Solamente el campeón, una etapa.
1: Solamente el campeón. Bien,
0: Nada más.
1: perfecto. Nada más. Ahí está. Eso es importante de destacarlo
2: Oh,
1: también.
0: sí.
2: Más que un buen trofeo, ¿no?
1: Exactamente. Bueno, de mi parte también, Juan, y muchas gracias, ¿eh? Que termine
2: Juani,
1: excelente.
2: un gran abrazo y gracias por estos minutos con Motonoticias.
0: No, gracias a ustedes, un abrazo grande y gracias por siempre estar. Un abrazo
2: Beso
0: grande.
2: grande, Juani. Bueno, ahí pasaba Juan Ignacio Mendoza con un primero y un segundo puesto en este fin de semana que es para ponerlo en un marco, ¿no? Y nada menos que en Interlago.
1: Exactamente. Quedan dos etapas, Claudio. Queda la fecha de Cascabel, que es a principio de noviembre, las dos carreras de las dos categorías y la única carrera de la R15. Y después es el primer fin de semana de noviembre y el primer fin de semana de diciembre, la última fecha en Goiânia, en el autódromo que recibió este año el Mundial de MotoGP. Pero el Moto1000 GP, que va junto con el latinoamericano, previamente a Cascabel va a tener una fecha anterior. No va al latinoamericano de R3 y R15 junto con el Moto1000, sino que va a ir el Moto4 Latin Cup y el Campeonato Latinoamericano Femenino, que se había corrido en Cascabel en su momento. Esta va a ser la segunda edición y se va a correr el último fin de semana del mes de septiembre en el hermoso circuito de Santa Cruz 2-1.
2: Tuvimos 600, tuvimos categoría Triumph y tuvimos también el Superbike.
1: Exactamente, ¿querés que te cuente, que le contemos a la gente un
2: Por
1: poquito?
2: supuesto.
1: Bueno, vamos a arrancar por la categoría Triumph 660, la categoría Daytona, que lo tuvo como gran protagonista nuevamente a Agustín Donati, el piloto de Rafaela en la provincia de Santa Fe, volviendo a repetir podio, venía de ganar de Cascabel, en esta oportunidad tuvo una quinta colocación en la Super Pole, largando en segunda fila. Y en la final, João Carneiro, el líder del campeonato, sacó una buena diferencia de casi 8 segundos. Allí quedó Agustín Donati o Gringo Donati junto con Pedro Bala peleando por el segundo puesto. Terminó siendo Pedro Bala el ganador de ese duelo y quedándose con el segundo puesto. Agustín terminó tercero y sigue como escolta de João Carneiro, el líder del campeonato en la categoría 660. En 600, en la Super Sport 600, tuvimos la ausencia de Juan Viera, el piloto de Coronel Moldes, por cuestiones particulares no pudo estar presente en San Pablo. Sí, nos confirmó la presencia en Santa Cruz do Sul. El que sí estuvo presente fue Ezequiel Allende, mejorando en cuanto a rendimiento de tiempos en pista sobre la moto del equipo W2B, que es el mismo equipo que corre Ramiro Gandola. Terminó en la octava ubicación en la Super Pole y terminó sexto en la divisional Pro de la categoría Super Sport 600, nuevamente entrando entre los 10 el piloto del Chaco. Y en la categoría GP1000, victoria en sprint para Kevin Fontaiña el día viernes. Volvió a ganar, había ganado la carrera larga de Cascabel. Esta vez logró su primera victoria con la Honda oficial en la categoría de Superbike, el piloto Kevin Fontaiña, del equipo oficial Honda. Y el domingo, la final larga quedó en manos de Maximilian Scheib, el piloto de Chile, que con esta victoria sigue como líder de la divisional. ¿Qué pasó con Mauro Passarino y Ramiro Gandola? Bueno, en el caso de Mauro Passarino, pudo terminar las dos carreras, que no había podido hacerlo en la fecha anterior. Terminó en la séptima y sexta ubicación, mejorando sus posiciones, mejorando la BMW del equipo Castrol. Y Ramiro Gandola terminó haciendo top 5, pero debió abandonar por un problema mecánico la carrera larga, el actual tricampeón de la divisional superior del campeonato Moto 1000 GP, que ya lo dijimos. La próxima fecha será en Santa Cruz do Sul, el último fin de semana del mes de septiembre, conjuntamente con el Moto4 Latin Cup y las chicas con el
3: Copa
1: Latinoamericano femenino.
3: MX.
2: Gracias, Jorge, por estar en Motonoticias y nos reencontramos próximo martes porque hay CAM, así que
3: ICAM, claro, el
2: martes
3: martes nos
2: nos
3: vemos.
2: reencontramos con más información.
1: Exactamente, muchísimas gracias a ustedes, que terminen bien el martes, éxito en el resto del programa, nos reencontramos el próximo martes.
3: Gracias, Jorge, beso.
2: Nos
1: Abrazo.
2: vamos a una pausa comercial y enseguida regresamos con más Motonoticias.
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1: Y regresamos con Moto Noticias y regresamos con el mundo del motociclismo y en este caso una nota al presidente Ignacio Berneda, presidente de la Federación Española de Motociclismo, y esto
2: no fue lo que nos dijo.
1: Seguramente ya lo vamos a tener a Ignacio Berneda.
2: Sí. Ya.
1: Ya la ponemos en el aire.
3: Ignacio Berneda, muy buenas tardes para usted, para nosotros, y muy buenas noches para usted.
4: Bueno, aún es última hora de la tarde, aún tenemos hoy menos luz porque ha hecho un día más cubierto, pero ahora anochece sobre las 9:30.
3: Sabemos que está haciendo un gran calor en España.
4: Bueno, bastante. Pero bueno, esto es cíclico. Hay veranos de más calor y otros de menos, pero este año está haciendo mucho calor, sí.
3: Ignacio, usted es el presidente de la Federación de Motociclismo en España. Usted ha asumido en el 2026, ¿es correcto? Con el 82% de los votos.
4: El 3 de marzo, para ser exacto, sí.
3: Perfecto. Y la Federación está afiliada desde 1923 a la FIN.
4: La Federación se fundó en el 1923 y desde el primer momento está afiliada a la FIN, sí, sí.
3: Ignacio, ¿cómo es su llegada a la presidencia? ¿Cómo es el derrotero de su vida para llegar a este cargo tan importante de la Federación Española de Motociclismo?
4: Bueno, yo creo que sí. Si hablamos de mi currículum en el mundo del motociclismo, igual no nos da tiempo, ¿no? Pero en líneas generales, con 16 años, con un grupo de amigos, creamos un motoclub. Nos lo legalizaron en el 1970. Estuvimos organizando eventos de Campeonato de España y eventos internacionales de trial de larga duración, eventos de enduro resistencia. Luego en el año 84, finales de 84, inicios de 85, me ofrecieron con Manuel Soler, en paz descanse, ocuparme del trial a nivel nacional en la Federación Española. Desde este año hasta el 2006 en la Federación Española estuve ocupando diversos cargos, responsable de trial, responsable equipo nacional de trial, director de los equipos nacionales, director técnico y a la vez desde el 91 entré en la FIM, del 91 al 94 en la comisión de trial enduro, cuando se separó, se dividió la comisión en dos, trial y enduro, pasé a la de trial y me eligieron presidente y estuve de presidente hasta junio del 2006, en que lo dejé de forma voluntaria porque en enero del 2006 entré como director deportivo profesional en la FIM y estuve en la FIM hasta mediados de 2017, ocupando los cargos de director deportivo ejecutivo y los dos últimos años, 2 años y medio últimos, estuvo ocupando el cargo de director general. Entonces, ahora que estaba ya apartado, manteniendo el cargo electo de primer vicepresidente de la FIM, me llamaron para que me hiciese cargo de la Federación Española. Lo pensé, lo hablé con la familia, me dijeron que sí. Lo que pasa, tuvimos unas elecciones muy convulsas porque el otro candidato pues optó por ir de tribunales y recurriendo todo, pero bueno, al final se demostró de que la federación, la gente estaba conmigo y creo que el 82% de los votos en la Asamblea General Electiva lo dice todo.
3: Ignacio, ¿en ningún momento usted fue piloto de motociclismo?
4: Bueno, yo fui piloto y organizador al mismo tiempo porque mi familia, pues mi padre un día me dijo, oye, yo costearte a ti y a tus tres hermanos del que cada fin de semana vayáis a competir, no puedo. Entonces yo estuve compitiendo en trial, estuve compitiendo en enduro resistencia, pruebas de 3, 4, 6 y 24 horas. Competí también en unas 24 horas de motocross en el circuito del Vallès, que al final se convirtieron en 12 por la lluvia y el terreno inundado. Y he participado también en eventos de motobol.
3: Ignacio, ¿cuál cree usted que es el éxito del motociclismo español?
4: Bueno, pues que llevamos unos años que se ha trabajado en conjunto. Inicialmente, pues la federación en el año 80 y finales del 85, inicios del 86, decidió apostar por los equipos nacionales. Se crearon los equipos nacionales de velocidad, motocross, trial y enduro. Se volcaron con nosotros los sponsors nacionales, hubo una ilusión colectiva, se empezaron a conseguir resultados inicialmente con el trial, posteriormente con el enduro y la velocidad, y esto pues se han creado equipos en todas las disciplinas, tenemos circuitos de primer nivel, tenemos unas posibilidades climáticas que nos permiten entrenar todo el año en todas las disciplinas y de hecho muchos pilotos nórdicos se pasan meses en España utilizando nuestras instalaciones para su preparación. Yo creo que es un conjunto y también no nos olvidemos de que hemos tenido buenos promotores, en su momento Al Sport, posteriormente Dorna, apoyando los campeonatos de España y los equipos nacionales.
3: ¿Hay un antes y un después de Ángel Nieto, de Santiago Herrero, de todos esos pilotos que le dieron tanta satisfacción a España?
4: Sí, lógicamente en su momento Ángel Nieto fue el punto de inflexión. Desgraciadamente Santiago Herrero, que estaba también llamado a ocupar puestos o obtener títulos de campeonato del mundo, falleció en la isla de Man. También a nivel
3: Según
4: nacional
3: dicen, era el Marc Márquez de ese momento, ¿no?
4: bueno, era un piloto distinto, con una moto muy especial, fabricada en España, pero no nos olvidemos también de que antes del fallecimiento de Santi falleció Ramón Torras, piloto oficial Bultaco, que murió en una prueba de campeonato de España y era un piloto también de gran nivel. O sea, aparte yo diría que estos fueron los tres pilotos que marcaron el punto de inflexión del motociclismo, aunque en aquel momento pues teníamos también a Salvador Cañellas, que venció en un gran premio en Barcelona, que estaba también iniciándose Benjamín Grau, y bueno, a partir de ese momento cambió y Ángel Nieto pues abrió las puertas de la televisión, de los sponsors, hizo conocer el campeonato del mundo en España.
3: ¿Cómo está viendo la llegada de Liberty Media, que ahora se hizo cargo del MotoGP y quiere realizar muchos cambios que hasta este momento no sé si está teniendo la aceptación de la gente?
4: Bueno, a ver, todo cambio supone un interrogante, ¿no? Para todos los stakeholders, empezando por los que están dentro y siguiendo por el público en general, aficionados y menos aficionados. Yo creo que como todo se tiene que dar tiempo al tiempo. Y vamos a ver, lo importante es que nuestro deporte se haga muchísimo más popular, que tengamos mayor difusión a nivel televisión en todo el mundo, que esto conlleve a la llegada de sponsors nuevos y que faciliten que nuestros pilotos y nuestros equipos puedan moverse a otro nivel. Entonces, cuando hay cambios, siempre puede haber aciertos y errores, ¿no? Pero creo que tenemos que dejar un margen prudencial de tiempo para verlo, cómo se desarrolla todo.
3: Había un descontento bastante alto en cuanto al público español de que no poder ver las carreras por televisión abierta.
4: Bueno, pero esto no es nuevo. Esto hace años que ya se está dando, ¿no? En los últimos años Dorna ha abierto algunos grandes premios al público español, a las televisiones nacionales. Y bueno, estamos en este momento del cambio a nivel de difusión televisiva. También se critica mucho el fútbol en abierto o de pago. Hay quien defiende el fútbol en abierto y al quien dice que no es viable si no es de pago. Pero bueno, no soy un experto en la materia y no prefiero no entrar en este punto.
3: Ignacio, hay un tema que es con el tema de los pilotos españoles, que ahora como que Liberty Media quiere que hayan otras nacionalidades, que no haya tantos pilotos españoles y tantos pilotos italianos que dominan las parrillas de salida del MotoGP.
4: Sí, es cierto que se habla de esto. Lo que yo creo es que tampoco se puede penalizar a quienes han hecho un muy buen trabajo, ¿no? Y entonces hay una serie de federaciones, entre las que se cuentan la española, la francesa y la italiana, que han trabajado, que llevan muchos años trabajando, de la misma manera que los ingleses están trabajando mucho en el área de Superbike, Super Sport. Y entonces, no parece lógico que se tenga que penalizar a los pilotos y a las estructuras y al trabajo hecho. Por el otro lado, también entiendo de que un campeonato del mundo tiene que tener una amplia representación, pero siempre y cuando sea porque se lo merecen, no por un tema de cuotas.
3: ¿Sabe por qué pregunto esto? Porque ustedes han hecho un gran trabajo de base y lo siguen haciendo. Ustedes
4: Y lo
3: tienen muchas escuelas.
4: seguiremos haciendo y lo ampliaremos.
3: Claro, justamente, como tienen muchas escuelas, hablaba usted que muchos pilotos de otros países van a hacer la carrera a España o van a hacer la carrera a Italia, creo que si se sigue fomentando más pilotos españoles, quizás después nos puedan tener ese lugar o conseguir ese nicho dentro del MotoGP, ¿no?
4: Sí, es lógico, pero no le podemos poner puertas al
3: Digo
4: campo.
3: porque quizás por el hecho de tener otra bandera, se pone un piloto quizás en inferioridad de condiciones y no se le da el lugar al español o al italiano que se lo merece.
4: Bueno, esto es lo que yo le decía, ¿no? Que no le podemos poner puertas al campo y aceptar a los pilotos por cuotas o porque sean de un lugar o de otro. Desgraciadamente en nuestro deporte, como imagino o me da la sensación o veo que sucede también en el automovilismo, pues a veces también llegan pilotos con posibilidades económicas y que no tienen y se quedan fuera otros pilotos sin estas posibilidades, ¿no? Pero bueno, yo creo que le tenemos que dejar tiempo, todo va a volver a su cauce. Están saliendo muchos pilotos no españoles en Italia, bueno, no italianos en Italia y no españoles en España. Y creo que esto es importante también que del trabajo que se está haciendo en estos países, pues la alta competición se beneficie.
3: Porque hay dos pilotos justamente que son españoles, pero están corriendo bajo la bandera argentina, como Marco Morelli y Valentín Perrone, ¿no?
4: Sí. Bueno, y David Alonso, bajo la
3: Y David
4: colombiana.
3: Alonso también, claro.
4: Sí. Y bueno, pero bueno, llevamos 2 años que el campeón de España de la Ovale 160, que fue campeón del mundo posteriormente, y este año de 190, es un piloto de origen chino, ¿no? Entonces, se forman en España. Se utilizan nuestras bases de enseñanza y de crecimiento, y creo que esto es bueno para todo el mundo.
3: Ignacio, usted sabe que este deporte es muy caro, no es como el fútbol que 22 juegan con una pelota. Acá hay que tener una moto, todo un respaldo atrás para un chico cuando comienza, que creo que el comienzo es lo más difícil, porque después cuando uno se destaca, empiezan a llegar los sponsors. Pero ¿de qué manera la Federación Española ayuda a esta camada de nuevos pilotos para que se le allane el camino?
4: A ver, nosotros para el año próximo vamos a modificar nuestra Copa de España de mini velocidad con el objetivo de reducir los costos para todas las edades y todas las categorías. Es cierto que en el momento que salgan de esta Copa de España mini velocidad y vayan a un escalón superior, pues los costos van a ser mayores. Lamentablemente, nuestro deporte es así, cuesta dinero en todas las disciplinas, en algunas más, en algunas menos. Para mí lo que más me entristece es ver que muchos padres, muchas familias se hipotecan, a veces lo pierden todo por intentar ayudar a sus hijos creyendo que su hijo será Marc Márquez o será Toni Bou o será Josep García y que con esto van a tener el futuro económico solventado, ¿no? Lamentablemente no es así y por eso vamos a intentar, en la medida de lo posible, reducir al máximo los costes para las categorías de iniciación.
3: ¿Cómo está viendo el motociclismo en Sudamérica?
4: Yo creo que estamos pasando por una época brillante, brillante porque me da la sensación, yo tengo una relación muy particular con FIM Latinoamérica, con su presidente Pedro Venturo Jr. He tenido el honor de que en el último congreso del 50 aniversario me nombraron amigo predilecto de FIM Latinoamérica. Creo que se está trabajando bien, que se está trabajando en conjunto, que los dos países con mayores posibilidades en el tema de la velocidad y del motocross están destacando, están liderando, como son Argentina y Brasil, Enduro, Chile y México. Yo creo que esto es importante. Los campeonatos latinoamericanos están tomando fuerza y se está trabajando la base, ¿no? Hace unos años casi veías un deporte de gente ya de una cierta edad. Ahora con los distintos campeonatos que se han puesto en marcha y con el apoyo de algunos campeonatos monomarca, ya sea de velocidad o de motocross, el equipo de FIM Latinoamérica participando en algunas clases del Mundial de Superbikes, pues también ayuda. Creo que van a salir pilotos. Y si podemos seguir manteniendo eventos de los distintos campeonatos del mundo en Latinoamérica, Chile, Brasil, Argentina, México, creo que esto es muy positivo. Y además FIM Latinoamérica congrega a un grupo de federaciones en que podemos decir que más que federaciones son amigos. Es una misma cultura, es una misma lengua, con la pequeña diferenciación de Brasil, y esto ayuda mucho en este momento de desarrollo del motociclismo.
3: Ignacio, volviendo recién, y usted hablaba justamente la palabra monomarca, ¿usted cree que el camino para abaratar esos costos es la creación de categorías monomarca apoyada por las terminales, quizás?
4: Sí, bueno, monomarca es una posibilidad. Sale. Yo también estoy pensando en la posibilidad de monomoto, ¿no? Porque la monomarca al final no permite según qué desarrollos. En cambio, la monomoto podría llegar a permitir esto, ¿no? Por ejemplo, el Moto 2 no es una monomarca, es un monomoto en la que se puede trabajar el chasis, puedes utilizar un chasis distinto, tienes una serie de posibilidades, ¿no? Y esto también ayuda al desarrollo del piloto. Pero bueno, esto, el tema del monomarca es bueno porque permite unos precios realmente más razonables.
3: ¿Cómo se está tomando en España el cambio de la categoría Moto 3 para el 2028? Una categoría que siempre sabemos que son costosas, porque es más costosa quizás que una Moto 2, pero siempre había una lucha de marca, ahora no tanto porque está KTM y Honda nada más, pero ¿cómo se está tomando este cambio reglamentario, donde va a ser motores de 700 centímetros, 95 caballos o 95 HP y 120 kilos de peso?
4: Bueno, de momento no hay mucho comentario a nivel público. Yo espero tener una reunión en los próximos días con equipos y con gente involucrada en la categoría pequeña y conocer un poco más lo que ellos piensan o cómo ven este cambio. En este momento no tengo más datos para darle una respuesta más concreta.
3: Ignacio, ¿está al tanto de los trabajos que se están haciendo en la República Argentina, más precisamente en el autódromo Oscar y Juan Gálvez, para lo que va a ser el MotoGP de vuelta en Argentina en el 2027?
4: Sí, bueno, por las informaciones que recibo de la FIM y por documentos que veo en los medios de comunicación, sí, creo que el poder disponer de un gran premio en una ciudad, en una capital importante como es Buenos Aires, creo que es positivo, ¿no? A ver, hemos disfrutado estos últimos años de los grandes premios en Termas de Río Hondo, pero lógicamente el acceso, el desplazamiento no es fácil.
3: Y... La logística.
4: Exacto. Yo no, lamentablemente no pude ir nunca, pero todo el mundo me habla del problema de alojamiento, de las distancias. Bueno, creo que todo esto en Buenos Aires se puede superar. Podemos tener mayor facilidad de acceso para el aficionado y bueno. Estoy convencido que será un gran éxito.
3: Ojalá que lo podamos tener en el 2027 en Buenos Aires, con nosotros.
4: Bueno, ustedes están más cerca y saben cómo va la evolución de los trabajos.
3: No, pero digo, usted que esté con nosotros en el 2027, que bueno, esté presente.
4: Me gustaría poder dar el salto y acompañarles.
3: Ignacio, le agradecemos mucho esta nota con Moto Noticias, le agradecemos estos minutos que nos haya podido facilitar y le mandamos un gran abrazo desde Argentina y gracias por esta nota.
4: Muchísimas gracias a ustedes y estoy a su entera disposición para lo que necesiten. Que disfruten de una buena tarde.
3: Gracias. Ignacio Berneda, presidente de la Federación de Motociclismo Española. Gracias.
4: Gracias a ustedes.
2: Bueno, fue una gran nota, jugosa, ¿no, Clau?
1: Jugosa, muy jugosa, y creo que hay que prestarle mucha atención a todas las cosas que dijo el presidente de la Federación Española, y el agradecimiento a Silvano Pucciarelli
2: Que
1: por
2: fue quien nos
1: hacernos
2: hizo
1: este
2: el
1: contacto, y
2: contacto.
1: por supuesto que en el futuro vamos a estar dialogando mucho más con el presidente de la Federación Española.
2: Te cuento que en el chat está Silvano, porque no descansa nunca a pesar de estar muy lejos, y hay mucha gente que lo que está diciendo es que todas las federaciones deberían empezar a trabajar y juntarse en pos del motociclismo, que es de esa manera que se va a salir, y yo opino lo mismo que lo que están diciendo nuestros amigos. Pero acá aclaremos que la nota la hicimos hace unos días, porque por una cuestión horaria, Ignacio no estaba pudiendo quedarse hasta tarde, amanece muy temprano y bueno, tenemos
1: Como el
2: 5 horas
1: martes
2: de...
1: que viene van a tener
2: Vamos a
1: otra
2: tener
1: nota
2: otra, pero no
1: sorpresa.
2: vamos a anticipar nada, pero otro notón, en realidad. Como acostumbra
1: Y
2: Motonoticias
1: ahora yo me
2: Radio.
1: voy a hacer un notón,
2: Otro.
1: que me lo merezco
2: Hacemos una especie de recuerdo en el motociclismo,
1: y
2: ¿no?
1: lo quiero tener a Alejandro Alemán, un piloto de mucha jerarquía que vino a correr a la República Argentina a una carrera tan importante como era el Gran Premio Canra, y él se llevó el primer lugar. ¿Cómo estás, Alejandro? Muy buenas noches.
5: Hola, buenas noches, mucho gusto y muy agradecido por esta invitación. Me cayó a
1: Alejandro,
5: sorpresa.
2: hola Alejandro,
1: no,
2: buenas
1: como
2: noches.
1: lo que me quiero es solidarizar con ustedes por ese terremoto en Venezuela. Sé que vos lo viviste y muy de cerca, así que la solidaridad del pueblo argentino para con ustedes.
5: Muchas gracias.
1: Alejandro, contame un poquito tus inicios en el motociclismo, cómo fueron, cómo llegaste a la velocidad en esa década del 70.
5: Bueno, realmente yo provengo de una familia de caballos de carrera, de pura sangre, y allí mi hermano Eduardo se cambió de los pura sangre a los caballos de hierro, y poco a poco me fui introduciendo igualmente en el motociclismo. Monto realmente desde los 9 años, Eduardo y la familia me dieron mi primera moto, y a partir de allí nació un poco, sembraron la semilla un poco hacia el motociclismo. Eduardo siempre fue como mi tutor y bueno, ahorita que hablaron de Interlagos, yo nunca participé allí, pero sí fui con mi hermano Eduardo muy joven, muy, muy joven, pero fui de mecánico. Tengo muchísimos cuentos del motociclismo y compartiendo con mi hermano igual. Y mi hermano tenía como un contacto con un mecánico allá que en un momento dado no se sorprendió que mi hermano llevó a alguien para que lo ayudara. Y mi hermano en Portugal le dijo que confiaba más en mí siendo un flaquito de 14 años, tal vez 15 años, reparándole la moto. En ese momento yo le estaba cambiando las ruedas de la moto, cambiando caucho, imagínate todo ese trabajo. Un muchacho de 14, 15 años. Y bueno, después entonces él tuvo la oportunidad de una moto que él construyó, que era un motor de Kawasaki 100 de motocross. Él la llevó a pista y la corrió a un amigo de la, del, del medio. Pero no sé por qué motivo él lo dejó de correr. Entonces mi hermano me dice, mira, el domingo hay carrera, ¿quieres correr? Y yo, bueno, sorprendido, quise hacerlo. La moto no la conocía, el circuito nunca había estado en un circuito. Mi hermano me dio unas indicaciones en su vehículo por el circuito. Me dijo, mira, aquí frena, aquí cruza, ta, ta, ta, ta. Y creo que por una influencia de mi madre,
6: me rompo un poco porque mi
2: Ay,
6: madre falleció. Y ella me programó para que llevara a mi mente todo lo que deseo. Esa noche entrené con el circuito en mi mente y al día siguiente sorpresivamente gané mi primera carrera siendo novato. Esa
1: vi.
6: era la última válida del campeonato nacional para novatos. Al año siguiente fui campeón en esa categoría, campeón invicto. Ahí en esa foto fue después del año siguiente, bajo la tutela de mi hermano igualmente, me quiso inscribir en la primera válida del Campeonato del Mundo que se efectuó en Venezuela y él le pidió a Benemoto una moto que fue preparada para un piloto conocido que falleció, Aldo Nanini, un piloto excelente que vino también de la categoría 125 y después Benemoto subió a 250 y creo que a 350 en ese momento. Pero él falleció y entonces en ese momento mi hermano me escribió con Yamaha en esa carrera. Pero esa moto no tenía repuesto, era la famosa Yamaha TA 125. Esa moto, no sé qué pasó, que era mi hermano en dos, tres vueltas que yo di. Creo que hice mejor tiempo que Aldo Nanini, que era un piloto estelar. Y entonces mi hermano le pidió a su equipo, que era Martel, que me compraran una Morbidelli, esa foto que apareció ahorita atrás mío. Y la Morbidelli costaba un poco más del doble que la Yamaha que corría mi hermano. Y la moto llegó casi a los últimos días de la válida del Mundial. Realmente no tuve mucha experiencia, pero. Y logré ir hasta la última vuelta, subir al tercero, no es que iba, sino iba ascendiendo y llegué al tercer puesto, pero en los pits por la inexperiencia, un piloto de 17 años con poca experiencia, yo veía a todos mis compañeros haciendo, brincando y aunque había una pizarra yo no la entendía y perdí concentración y perdí el tercer puesto de subir al podio en mi primera válida del Campeonato del Mundo, en mi primera participación como experto y bueno, progresivamente después fui ascendiendo a la categoría 250, después a la 350. Mi hermano, por ciertas circunstancias y que pasamos a hacer lo del cuento de que el pupilo supera al maestro, me le pidió a mamá que me consiguiera un equipo patrocinante. Mi madre tenía la habilidad de convencer y le escribió al señor Vito Hipólito, que ya ustedes conocen, que es el representante de Yamaha de Venezuela y a la vez presidente de la Federación Venezolana de Motociclismo y después de la Unión Latinoamericana y después participó en la, creo que también, no, fue el hijo el que participó en la FIM.
1: Exacto.
6: Yamaha de Venezuela, Benemoto, me dieron dos motos, con la cual en el primer año 80 me tocó viajar a como invitado y Benemoto con el apoyo de la federación en ese momento, cierta organización que había, me llevaron a la Argentina, en donde realmente sorpresivamente gané las dos carreras en las cuales estuve
1: Buenísimo.
6: viviendo durante un mes con la familia de Arminio, que era la representante de Yamaha en la Argentina. Ellos me acogieron y me dieron hospedaje durante un mes. Bueno, realmente, como gané la primera carrera y la carrera era un mes después, me ofrecieron, Alejandro, ¿te quieres quedar? Y te damos todos los gastos y hospedaje o te vas a Venezuela y después regresas. Realmente, como era un joven de 20 años y la inexperiencia de estar en un país extranjero con una excelente atención de la familia de Arminio, que me dieron un apoyo y algo súper.
2: Ay, pobre.
1: Sí, se emociona mucho
2: Mucho.
1: Alejandro y lo entendemos porque, bueno, hay toda atrás una historia y bueno, un acompañamiento de la familia de Arminio que bueno, lo tiene reflejado en su vitrina. Ahí vemos todo lo que ha tenido y todos los logros que ha tenido y ahora seguramente nos va a mostrar algo importante que todavía guarda como recuerdo de la familia de Arminio.
2: Pero además sí. No nos conocemos, Alejandro, personalmente.
6: No,
2: pero además,
6: disculpen ya, no haberme presentado
2: no,
6: con
2: por
6: ustedes.
2: Favor, ya tendremos el gusto, pero aquí en el chat explotan los saludos para vos. Está Juan Antonio Carrillo, está Marcelo Tonelo y tantos otros mandándote y bendiciones y saludos. Así que se ve que sos una gran persona, porque si no, no tanta gente estaría escribiéndote.
1: Mirá, Marcelo Tonelo va a sacar la duda, porque no recuerdo el piloto brasilero que ganó con Jacinto Zarachú en Daytona.
2: Sí, porque
1: acá preguntaban si eras vos el ganador.
6: No, era Neto.
1: Neto. No me salía el nombre. Ahora sí. Ahora me has desaznado de lo que yo... Pero ahí está el obsequio, mirá. El obsequio de Darminio, de la
2: Rona
1: familia de Darminio.
2: Acevedo también te está mandando saludos. Uy, muchísimos.
6: Esos son mis hermanos de vida.
2: Seguro. Qué lindo. Sí,
1: Alejandro, tengo una sorpresa para vos.
2: Uy.
1: Y ya te la voy a presentar.
6: Él me ha preparado mi pañuelo para
1: bueno,
2: ay, mi amor.
1: Y seguramente a Marcelo también lo va a emocionar. Marcelo Díez, muy buenas noches. ¿Cómo estás?
6: Hola, señor Marcelo.
1: Hola.
2: Marcelo.
1: A ver un segundito que seguramente Marcelo Díez ya va a entrar también. No va a entrar, no lo vas a ver físicamente, pero sí telefónicamente. ¿Ya lo tenemos? Bueno, seguimos charlando, ya en un minutito lo vamos a tener a Marcelo, que va a estar dialogando con vos.
6: De la experiencia de Argentina tengo varias cositas, y una la puse como una anécdota, o dos. En ese mes que yo estuve con la familia de Arminio, con Gustavo como un hermano, viviendo con la familia, la mamá cuando me regresé a Venezuela me chequeó un peluche. Este no es... Pero mi hijo en una verbena consiguió uno parecido y me lo intercambió para seguir conservando el recuerdo. En ese mes yo participé, íbamos a participar en, Gustavo me llevó a participar en una categoría, en un circuito que era algo como un parque, un circuito como de karting muy pequeño, y corrimos, y él quería que yo corriera con la RD, la Yamaha RD 350, LC, que era la primera en Latinoamérica refrigerada por agua.
1: Alejandro, ahora sí, ya lo tenemos a Marcelo Díez en línea. ¿Cómo te va, Marcelo? Muy buenas noches.
7: ¿Cómo andás, Claudio? Buenas noches. Hola, Ale, querido.
6: Hola.
7: ¿Cómo andás?
6: Hola. Ay, qué lindo. Hola, bien, gracias. ¿Y usted cómo está?
7: Bien, bien. ¿Cómo usted? Escuchame, pasaron los años, pero seguimos siendo jóvenes.
6: Sí, bueno, eso lo sé. Y eso apuesto también.
1: Quiero decir algo,
7: querido.
1: Quiero decir algo. En la Argentina hay un antes y un después de Marcelo Díez con el tema de la publicidad. Tenía la publicidad de Shot y la moto fue un para ese momento una revelación. Tener una publicidad, que un piloto corriera con una publicidad y tener toda una temporada y correr carreras del campeonato del mundo, y creo que se identificó esa moto como nadie. Creo que está grabado en la retina de todo la 350 con la publicidad de Shot.
7: Con los colores del chocolate.
2: Exacto.
7: Sí.
2: Qué bueno.
7: Sí, es cierto. Aparte, te digo, yo dejé de correr, o sea que yo planté la bandera de esos colores, pero vos sabés que esa gente de Sullar me quería llevar a correr a Europa, querían averiguar presupuesto, no, te digo que estaban de lo más entusiasmado.
1: Yo creo que, en fin, que le devolviste con creces toda la publicidad.
7: Sí, puede ser, sí, pero bueno, que siempre uno pretende más y brindarle más al que te da un apoyo, pero bueno.
1: Bueno,
7: así fueron las cosas.
1: Dialoguen ustedes y pueden recordar, me gustaría recordar el Gran Premio Canra, ¿no?, del año 80, que ganó Alejandro.
7: Bueno ahí vos sabés que ahí no... Oh, Ale.
6: Dígame.
7: Oh, Ale. No, contame, porque de esa no me acuerdo, del Canra del 80. Después yo te voy a mencionar una que me acordé hoy.
5: De la Canra, bueno, ya estaba en Argentina, me sentía muy argentino. Y bueno, también con la motivación de la familia de Arminio, que Gustavo se ocupó de apoyarme y de mantener mi moto lo más competitiva posible, volví a ganar la segunda prueba que realicé allí. Fue realmente siempre una sorpresa porque siempre digo que cuando uno se para en la parrilla, uno no es solo el favorito ni los principales, sino realmente todo el conjunto que estamos participando. Y bueno,
7: Sí.
5: realmente fue una sorpresa ganar dos carreras en Argentina, cosa que llevo en el corazón y en mis recuerdos.
7: No, pero escuchale, pero siempre estabas prendido vos ahí en la pelea, así que no es tanta sorpresa haber ganado. ¿Sabés de qué me acordaba? Escuchale, vos sabés, y Claudio, me acordaba hoy de una cosa. Vos sabés que una vuelta fuimos a correr un latinoamericano a Uruguay, al Pinar. ¿Te acordás? Pero con el Morbidelli y con el 125.
5: Sí,
7: ¿Te vas acordando, Ale? Bueno,
5: claro.
7: y resulta que, bueno, siempre Iván Palacese adelante, que era la moto de esa, ya era moto del mundialista, él corría para el primer puesto y los demás todo para el segundo. Y se había, 10 minutos antes, 10 minutos antes de la carrera, no sé si vos te acordarás, se largó un diluvio infernal ahí en el Pinar. Y por supuesto,

0: publicidad de Jot.
1: Ah, mira. Bueno, escuchá, y te termino el relato para que se acuerde Ale. Y resulta que se larga a llover, pero fuerte, fuerte. Y bueno, Iván Palacese se fue adelante y después se armó un grupo de Troisi, Aleman, era el Grillo Pacheco y Olavarría. Y atrás de, sí, atrás de los cuatro, porque yo ya te digo, tenía que ir a agarrar que me lleven ellos, porque yo con el agua cero. Y largamos la carrera, me ubico ahí y veníamos, pero uno atrás del otro, bien chupadito todos, y yo atrás del todo, del grupo ese. ¿Qué? Vos sabés, te digo, iba a decir una mala palabra, pero yo digo, uy, qué hijo de P, ¿cómo andan estos tipos en el agua? Estos desgraciados parecía que andaban en seco. Y yo digo, si estos doblan, yo tengo que doblar, si es la misma moto y la misma cubierta. Bueno, y en resumen, ¿sabés cómo terminó? Faltando una vuelta y media, se cayó uno adelante y atrás partimos todos. Todos a la lona fuimos, en una curva. En la misma curva nos caímos los cuatro, los cinco que íbamos ahí. No, no, después era a ver quién se levantó más rápido y llegar a la... Porque estábamos a una vuelta, ¿viste?, de la llegada. Ay, Dios, ¿te acordás, Ale, vos de esa historia o no?
2: No, no me acuerdo, pero me hiciste acordar. Me hiciste acordar de una carrera que fue un latinoamericano igualmente, de cuatro carreras un fin de semana, pero fue en Colombia. Igualmente la segunda carrera fue bajo una lluvia intensa y mi moto en la primera yo tuve un problema con la carburación y no me fue muy bien, pero en la segunda bajo esa lluvia intensa la logré poner a tono y arrancamos.
1: Sí.
2: Lo que dice de la lluvia me llamó la atención y por eso quiero hacer el comentario. Arrancamos y cuando yo veo, tengo a un brasilero atrás, no me acuerdo el nombre de él, pero hay una foto ahí que sale. Y entonces Carlos Lavado, que era como el dirigente en los pits, me dice que me deje pasar, sí, esa seña. Cuando me hace seña, yo me voy detrás del brasilero, ta, ta, ta, ta, y el brasilero, por supuesto, se cae. Era la última válida del campeonato nacional, el latinoamericano, donde se corría con 350. Yo fui con 250.
1: Sí.
2: Y entonces empiezo a pasar gente, pasar gente, pasar gente, y me sorprende en un momento dado porque me tropiezo con mi hermano pasándolo, me tropiezo con Luis Lavado pasándolo, y bueno, cuando llego al final no entiendo nada, y llegué primero a una vuelta del resto de los pelotón, de los participantes. Fue una carrera para que veas que nosotros sí caminamos en lluvia.
1: Sí, sí, no, ya me imagino, ¿no? Lo comprobé personalmente. No, tremendo.
0: Marce, los hermanos Aleman eran la referencia cuando venían acá a la República Argentina.
2: Sí.
1: Sí, porque, y los brasileros también, en el 350 siempre vinieron, bueno, en el 125
0: el brasilero supongo que sería Baumer.
2: No, Neto.
1: Cassini, ¿no? Había Neto, muchos mejores Neto, que ese, Neto.
2: Neto, sí,
1: y
2: Neto.
1: Cassini también.
2: No, era Neto.
1: Neto, sí, Neto. Y Girotto también.
0: Girotto también, sí.
1: Claro, no, hubo muchos brasileros. Los venezolanos también, viste, los venezolanos siempre fueron fuertes, pero el grupo más fuerte yo lo noté siempre los venezolanos en el 125, sí.
0: Correcto.
1: Era más parejo.
2: Yo 125 corrí nada más un año.
1: Ah, mira.
0: Bueno, creo que vos, Marcelo, también, ¿no? Creo que corriste muy poco tiempo.
1: 2 años corrí, creo que en 125.
0: Aparte, el físico no te acompañaba mucho, eras muy alto para esa categoría.
1: Exactamente. A mí, yo cuando empecé a probar las motos grandes, cuando más cómodo me sentía, sí. Sí, es cierto, tal cual.
2: Bueno, señores, yo tampoco entraba en el encarenado de la Morbidelli.
0: Bueno, señores, claro. Nosotros...
3: Aquí, esperá, que tengo saludos. Saludos de Rubén Canalla para ambos. Saludos de Horacio Batiata. Saludos de Rita Ronald. Te manda muchos besos, Alejandro.
2: Gracias.
3: Así que, bien. No, explota este chat. Saludos para ambos.
0: Bueno, por supuesto que esto lo vamos a volver a repetir.
3: Por supuesto.
0: Marcelo, también tenés que estar con nosotros contando tu historia en el motociclismo argentino y en...
3: ¿Por qué no aquí en el piso, no?
0: Por supuesto. Estarías invitado acá al piso de la radio para poder estar...

0: dialogando, pero nosotros normalmente el final lo dejamos para Bodegas Putruele con un champán.
1: Vamos a brindar por ustedes.
0: Para brindar por ustedes.
1: Y con ustedes.
0: Vamos a aprovechar y brindamos con ustedes y por este motociclismo que, como yo digo siempre, esa es una muletilla mía, que en el motociclismo no hay futuro si no hay una historia. Y la historia son ustedes.
2: Sí, es cierto. Sí.
0: Salud. Y bueno, será en otra oportunidad que
1: podamos
0: estar disfrutando de otro Moto Noticias y acompañado de ustedes. Gracias, Marcelo.
2: Dale, con todo gusto. Gracias a vos, Claudio, y un abrazo grande. Lo mejor para vos, Ale.
3: Gracias, muchas gracias. Gracias por la invitación. Gracias por esta sorpresa que me dieron. Y gracias por hacerme sentir nuevamente en este ambiente.
0: Abrazo, Alejandro. Abrazo, Marcelo.
1: Gracias por la nota.
0: Alejandro Alemán y Marcelo Díez. Nosotros nos vamos hasta el próximo martes con más Motonoticias. ¡Chau!

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